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1: Seis de la mañana, un minuto. La temperatura en Rosario a esta hora, 13 grados, 3 décimas. La humedad del 85%. Huyaro activó un nuevo sistema logístico de medicamentos. Ante el cierre del programa nacional Remediar, la provincia inauguró un depósito en Funes de casi 5.000 metros cuadrados con control digital para distribuir insumos a más de 700 efectores santafesinos. En una polémica conferencia, el fiscal confirmó la muerte de Agostina y hubo incidentes en Córdoba. Raúl Garzón aseguró que los restos hallados corresponden en un 98% a la adolescente desaparecida hace una semana. Confirmó que la causa se investiga como homicidio y defendió el trabajo de la justicia. La noticia provocó protestas, cortes y enfrentamientos en distintos puntos de la ciudad. Central quedó eliminado de la Copa Argentina tras una dura derrota ante Estudiantes. El canalla perdió 3-0 en Córdoba por los 16avos de final y se despidió del certamen sin atenuantes. El Pincha fue ampliamente superior y profundizó las dudas sobre el presente del equipo de Jorge Almirón.
0: El tiempo.
1: 13 grados 3 décimas, la temperatura en Rosario, cielo cubierto, la humedad del 85%, 6 de la mañana, 2 minutos.
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0: 6 de la mañana, 5 minutos en toda la Argentina. Buenos días, amigos, ¿cómo les va? Bienvenidos a esta nueva semana en Río 96.9. Hacemos Río Extra, primera hora, hasta las 9 de la mañana. Es un gusto saludarlos nuevamente, renovar este encuentro con todos ustedes desde la radio, desde esto que nos apasiona, desde esto que nos convoca y desde esto que es compañía para todos, para ustedes del otro lado y por supuesto también para nosotros. En esta tercera temporada, Río Extra, primera hora, con una mañana que se presenta fresca, con 13 grados 3 décimas, recién lo contaba Georgie, cuando desarrollaba Río ADN, que es nuestro servicio informativo de las 6 de la mañana, y una condición que se va a mantener con una máxima que podría estar llegando a los 17, 18 grados, enseguida cuando repasemos en detalle las estimaciones del servicio meteorológico, vamos a confirmar este dato. El cielo nublado por estas horas, pero sin pronóstico de lluvias para la jornada de hoy. Estaremos, por supuesto, acompañándolos con todas las informaciones, las noticias más importantes, los temas destacados. Por supuesto, vamos a hablar de fútbol, de espectáculo y, por supuesto, también con las entrevistas y notas habituales que hacemos al estilo de Río Extra Primera Hora. Con Claudio Rabañán operando controles, poniéndonos al aire, ajustando detalles y coordinando, y eligiendo las canciones, por supuesto. Y con Georgie Serafini, que recién la escuchábamos recién, y a quien saludo. Buenos días, George, ¿cómo estás?
1: Buen día, Seba, ¿todo bien? Empezando la semana.
0: Muy bien, templada, fresca, pero bien, aceptable la temperatura.
1: Sí, hoy salí de mi casa y dije, me olvidé la campera, y apenas estuve un ratito afuera, dije, no, hice bien, creo que no la necesitaba.
0: Ah, ¿no la fuiste a buscar?
1: No, porque bueno, obviamente tengo un buzo bastante abrigado, pero no sentí el frío que sentí la semana pasada.
0: Bueno, yo la traje igual, la campera, por las dudas, dije, bueno, vamos a llevar la campera.
1: Fuiste precavido.
0: Sí, dije 17, 18 de máxima, ¿está bien? Me quedo corto.
1: No, está bien, 17 de máxima para hoy.
0: Bueno,
1: sí, sí, sí.
0: Bueno, enseguida vamos a estar con eso.
1: Este lunes templado que va a durar durante toda la semana.
0: ¿Sí?
1: Se ve
0: bien.
1: Temperaturas que van a estar así, similares a la de hoy.
0: Bien, te dejo, lo quiero saludar a Rodri.
1: Dale.
0: Buenos días, Rodri, ¿cómo estamos?
2: Buen día, ¿cómo están?
0: Bien, ¿vos cómo estás?
2: Muy bien.
0: ¿Qué tal el fin de semana?
2: Como le dije, recién nos encontramos con la chica que estaba limpiando la parte de abajo del edificio.
0: Alejandra.
2: Hablamos, dijimos, bueno, muy bien el fin de semana. Y yo le dije, salvo por el fútbol, el resto, hermoso fin de semana.
0: Y para ella también fue salvo por el fútbol, hermoso fin de semana.
2: Es
0: no
2: de
0: dijo nada.
2: El fútbol le importa poco y nada, así que mejor, o sea que porque nunca se amarga.
0: Le pasó por el costado.
2: Le pasó por el costado.
0: Bueno, fue un fin de semana intenso, fin de semana de Champions, con el París renovando su título de campeón, con los incidentes que lamentablemente son habituales en Francia y en París, en todos lados.
2: Bueno,
0: un desastre. Cada vez
2: París
0: que
2: hicieron,
0: hacen un desastre.
2: Hicieron una revolución en 1789 y creo que nunca dejan ese estilo, ¿eh? Cada vez que se juntan mucha gente, algo pasa y termina. O en el mayo francés o en un incidente después de un partido de
0: lamentable,
2: fútbol.
0: Lamentable, realmente lamentable. Sí, vamos a estar hablando con Rami también porque, bueno, derrota inesperada por la forma, la de Central ayer, me parece, ¿no?
2: A veces más que el resultado de la forma.
0: Que
2: dice y lo que deja.
0: Claro. Después tenemos campeón de la Conferencia del Oeste, tenemos dos finalistas ya para la NBA, San Antonio Spurs.
2: La alegría que tuvo Ginóbili el fin de semana, sí, celebrando por redes.
0: ¿Qué te parece? Y bueno, salvo, hablábamos recién con Claudio que ha jugado al básquet y sabe mucho, me parece que San Antonio es gran candidato a quedarse con el anillo de este año de la temporada de la NBA. Bueno, vamos a estar, cuando llegue Rami, vamos a estar hablando de deporte, porque ya está la selección en Estados Unidos, porque ya entramos en clave mundial, se terminaron todas las competencias, vamos a empezar a pensar en nuestro mundial de fútbol, que ojalá nos permita avanzar y sostener este sueño de revalidar la Copa, como nos pasó con la Copa América, ¿recuerdan? Bueno, ojalá nos pase lo mismo con el mundial de fútbol. Por supuesto, es una tarea archi difícil, pero uno no pierde nunca la ilusión. Georgie, ahora sí, vamos a repasar en detalle los datos del tiempo. ¿Estás de acuerdo?
1: Sí, Seba, por supuesto. Mañana templada, como contábamos, 13 grados 3 décimas a esta hora. El cielo está cubierto, la humedad del 85%, la presión 1018.8 hectopascales. El viento sopla desde el este a 4 kilómetros en la hora y la visibilidad alcanza los 15 kilómetros. Para este lunes, lunes esperamos la máxima de 17 grados con niebla durante la mañana y cielo nublado para la tarde y la noche. Y nos encontramos en el Servicio Meteorológico Nacional con el rombito color violeta, que quiere decir advertencia por niebla. Bueno. Así que atención para quienes van a estar transitando por la ciudad y por las rutas y autopistas de Rosario y la región. Mañana martes, mínima de 9, máxima de 15 grados. El cielo va a estar mayormente nublado. Y el miércoles, mínima de 11, máxima de 18. También cielo nublado, como te decía, vamos a tener una semana bastante similar en cuanto a temperaturas.
0: ¿Yor, nada de lluvias?
1: No veo lluvias, por lo menos hasta el viernes, fin de semana.
0: Muy bien, amigos, nos vamos acomodando, preparamos los títulos y enseguida volvemos para estar con ustedes juntos hasta las 9 de la mañana.

0: Tears for Fears, sonando en Río 96.9. Comenzando este recorrido de casi 3 horas con información y canciones. Y por supuesto, con títulos importantes, destacados, que empieza a contar Rodri Miró.
1: Bueno, el primer título es con aumentos que vienen para el gas aquí en la provincia de Santa Fe, para los usuarios, para quienes viven en el AMBA. Por eso el anuncio, porque va a ser título en los medios nacionales. Va a haber aumento de colectivo, trenes, subtes y también de electricidad. Es decir, que la inflación del próximo mes tendrá algún toquecito cuando los economistas anuncian o prevén que para este mes que terminó, para mayo, la inflación siga desacelerándose. Veremos cuál es el resultado final. La negociación política que anuncian, déjame desconfiar de esto, vi varios titulares, varios que hablan de esto, que viene una negociación entre el gobierno y los rectores para ver si quitan, tal vez lo charlábamos la semana pasada, que quiten las universidades el reclamo por el financiamiento universitario a la Corte Suprema y que les den la plata que están reclamando, pero menos, un poquito menos. Yo desconfío que los rectores, después de tanta movilización que hubo y tanta instalación del tema en la opinión pública, retiren la demanda para que el gobierno les dé menos plata de la que están pidiendo. Pero de todos modos lo digo porque es algo que está circulando como titular, la posibilidad de que el gobierno abra una negociación con las universidades. Déjame que dude, pero es un título que se instaló. El caso Agostina, Seba, en Córdoba, tuvo el peor final. Fue la búsqueda durante 8 días de esta adolescente de 14 años que finalmente fue hallada sin vida en un descampado. El principal acusado es el exnovio de su mamá, Claudio Barrelier, un barra brava de instituto que además fue militante del peronismo cordobés. Y esta semana se va a movilizar en todo el país. Es el 3 de junio, la marcha Ni Una Menos, que tiene un aliciente más en un contexto en el cual el gobierno nacional o el oficialismo venía planteando quitar la violencia de género como motivo para pensar los femicidios y agravamientos en las penas. Tristísimo el final. Y además lo que sucedió fue que cuando en la conferencia de prensa en Córdoba anunciaron

0: el final de lo que había pasado y la búsqueda, el fiscal, déjame que lo diga como opinión personal, desubicado con la posición y la forma en la que, por ejemplo, celebraba o felicitaba a los perros que encontraron el cuerpo
1: de la
0: adolescente.
1: El fiscal con un tono técnico muy elevado y hablando como si la chica hubiese aparecido con vida.
0: Sí, casi celebrando.
1: Prácticamente con el tono destacando, las pericias destacando, y el final fue el peor.
0: Cabe recordar que el día de la desaparición de Agustina fue el día que coincidía con la final en Córdoba, entre River y Belgrano, y muchos analistas dicen que la policía cordobesa estaba casi toda dedicada al partido de fútbol y empezaron tarde la búsqueda de esta adolescente de 14 años. La jueza Capuchete debe definir en estas horas si inicia una nueva causa contra Manuel Adornis, una denuncia que hizo el diputado Rodolfo Taylade por la asignación de contratos a una consultora de Bettina Angeletti, la mujer de Manuel Adornis, por parte del Estado. Se suma un problema más para el jefe de gabinete. Empieza el juicio por contrabando contra el ex senador Cuader, no sé si se acuerdan aquel.
1: Cuader, sí, claro.
0: El de los 210 mil dólares, claro, en Paraguay. Bueno, sí. Empieza el juicio, pues vamos a contar la historia de este juicio que se inicia hoy. Y la otra, hubo elecciones en Colombia, no hubo resultado final, habrá balotaje el 21 de junio entre los dos polos, entre un ultraderechista y el candidato del oficialismo, Cepeda. Ninguno de los dos llegó al 50%, vamos a contar después quiénes y qué es lo que están proponiendo en Colombia.
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0: 6:20 de la mañana en todo el país, 13 grados, 3 décimas la temperatura. En Rosario seguimos informando, hay títulos del espectáculo. Georgie, vamos.
1: Se casó Dua Lipa, Seba.
0: La finalmente. Vi las fotos, sí, vi las fotos muy
1: ¿Viste
0: bien.
1: Viste que veníamos adelantando que iba a ser dentro de poquito. Bueno, sí. Se casó en Londres y ahora va a ser la gran fiesta en Sicilia, que era lo que habíamos hablado. Hermosa ella, se puso como un traje blanco con un sombrero gigante. Después vamos a estar contando los detalles, pero obvio, era de esperarse que iba a estar preciosa. Sí. Así que, bueno, ya por lo menos se casaron por civil. Ahora falta todo el resto de la fiesta, que va a ser en los próximos días, porque va a durar 3 días celebración.
0: El que puede, puede.
1: El que puede, puede. Es así. Es así. Bueno, por otro lado...
0: Está muy bien, está muy bien.
1: Claro, obvio. Ella al principio dijo que iba a ser algo como bien tranqui, secreto... Sí.

0: Que fue la final de la Champions, que tuvo muchísimas personas tanto dentro del estadio como también mirando por televisión.
1: Lo vi a Brandon Flowers, su cantante,
0: ¿sí?
1: Estrenando
0: los dientes.
1: Comedor, sí. La parte super, sí, dentadura nueva, brillosa.
0: Y se notaba bastante, pero bueno.
1: No tanto como la de Enzo Fernández, pero lucía una nueva dentadura.
0: Sí, pero bueno. Creo que dentro de todo se mantiene bien.
1: No, muy bien. No es tan grande, ¿eh?
0: No sé.
1: No sé si llega a los... No creo que llegue a los 50.
0: Después vamos a buscar a ver cuántos años tiene.
1: Ahora te lo busco. Yo busco.
0: Dale. Peter Gabriel, que lanza una canción inédita que guardó en una caja durante 40 años. Él continúa revelando canciones. Lo habíamos hablado en un concepto de que publica canciones en cada luna llena. Bueno, lo hizo una vez más. Y en este caso es una canción que siempre estaba como a punto de salir y por alguna cosa no salía. Bueno, dijo, cada una tiene
1: 44 su momento.
0: Bueno, no se nota tanto. Hay ahí unas carillitas, pero estamos bien, viendo también. Para la gente que está escuchando del otro lado, los dientes de Brandon Flowers. Harry Styles, que podría regresar a la Argentina. La semana pasada se anunció este rumor, lo anunció el mismo periodista que dijo lo de Ed Sheeran, así que bueno, ya ahora estamos todos bastante atentos con esto. Sería el año que viene. Y por último, Black Eyed Peas también vendrá a Latinoamérica, esto ya está confirmado, vendrá a Brasil, pero hay posibilidad de que se pase por Argentina.
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0: 6 de la mañana, 26 minutos en todo el país. Permítame saludar a mi amigo Cuchara, que va camino a su trabajo. Es, bueno, el titular, el dueño de la panadería La Monumental de calle España, entre Córdoba y Rioja, histórica panadería. Todas las mañanas camino al... debe estar por abrir ya, imagino, debe estar llegando. Bueno, un abrazo para él y para todo el equipo, que además del trayecto de casa hacia el trabajo, durante toda la mañana, siempre que puede, levanta el volumen y escucha las canciones de Río 96.9. Así, para mi querido amigo Cuchara, el deseo de que sea una excelente semana. Y ahora sí, vamos con Rami Superti y los títulos más importantes del deporte.
1: ¿Qué tal, Seba? Buen día para todos.
0: ¿Qué hace, Rami? ¿Cómo estás? ¿Bien?
1: ¿Eh? Buen apodo.
0: Sí, no es el...

0: hombre, por claro. supuesto, ¿no? El amigo Cuchara.
1: El amigo sí, Cuchara, un sí, saludo sí, para sí. él entonces. Sí. Vamos a hablar, por supuesto, de lo que fue tal vez lo más importante del fin de semana ayer. Papelonesco partido de Central, eliminado de Copa Argentina. Un cierre pésimo de semestre para un Almirón que para el hincha está en la cuerda floja. Después vamos a explicar qué es lo que pasa internamente. La sensación que queda, o por lo menos la opinión, es fin de ciclo total para un Almirón que en ningún momento estuvo a la altura. Fue sostenido por los resultados. Él chapeaba justamente con los números buenos. Central perdió 3 de los últimos 4, que son los más importantes, porque perdió semifinal con River, perdió el mano a mano en Ecuador contra el rival más duro del grupo y clasificó segundo, y ayer perdió prácticamente sin jugar contra Estudiantes de La Plata, un equipo tirado, sin alma, sin fútbol, sin rebeldía, que fue superado desde el vestuario, justamente por el equipo Pincharrata, que se impuso 3-0, sigue adelante en Copa Argentina y deja todas las dudas del lado de enfrente. Un Central que entra en el receso sin Quintana. Ayer fue despedido Quintana, primero en redes sociales y después el propio defensor lo confirmó. Y con alguno que otro referente en la cuerda floja también. Viene la limpieza, ya arrancó desde la llegada del Mirón, al margen desde lo futbolístico. Bueno, Central que lo único positivo es que está en octavos de final de Copa Libertadores. Ya salimos prácticamente de lo que es el día a día o la información de los equipos de la ciudad, de los equipos locales, porque entramos en clima mundialista. Cada vez falta menos a la vuelta de la esquina. La semana que viene, el jueves próximo, va a comenzar a disputarse este mundial histórico por la cantidad de selecciones, por los tres países que organizan, y lo más importante es que Argentina ya está en Kansas, ya llegó Lionel Messi, ya está en la delegación nacional. Vamos a repasar las últimas novedades, lo que fue el fin de semana de los convocados por la escaloneta. Obando es el último pasajero. Con Obando se malinformó, increíble esto, estando ahí en Córdoba, aquellos que transmiten, la verdad que no se termina de entender cómo puede ser que le escapen tan rápido a la información fidedigna de que no iba a ir por una cuestión logística. Bueno, Obando llegó a Estados Unidos, hubo gestión conjunta entre la AFA y Central para que...
0: Parece mentira, ya estuvo jugando y ya está en Estados Unidos.
1: Claro, pero vos sabés que ayer en la previa del partido se decía, no, Obando no llega. Obando no puede estar porque el grupo de jugadores de los 7 externos que convoca Scaloni para los amistosos y para las prácticas ya había salido, ya estaban en Estados Unidos. Bueno, hubo una posibilidad, porque la verdad que el chico se lo iba a lamentar toda la vida si no llegaba a formar parte de la delegación y a estar en lo que puede llegar a ser este clima mundialista de compartir con aquellos que están tan próximos a disputar una cita tan importante para la vida del jugador de fútbol.
0: Yo pienso en ese chico y la ansiedad que habrá tenido.
1: ¿Cómo,
0: ¿no?,
1: jugás un partido así? Lo tenés que poner así.
0: Sí, sí, hay muchas cosas para replantearse, me parece.
1: Exactamente, lo cierto es que lo más importante, Messi está en Estados Unidos, la situación física de Lionel es lo que preocupa o lo que tendrá que atenderse en esta semana de prácticas. Argentina el 6 juega su primer amistoso frente a Honduras, bueno, para ir viendo cómo están aquellos que llegaron tocados físicamente. Vamos a contar también algunas perlitas de lo que fueron las últimas horas de la delegación argentina que ya empieza a jugar el Mundial. Una primera baja oficial de este Mundial es una de las figuras de Escocia, se rompió la rodilla en un amistoso del fin de semana contra Curazao, ganó Escocia 4-1, y Billy Gilmour se pierde el Mundial. La verdad es una baja muy sensible, es titular claro. indiscutido, el hombre del Napoli, 24 años para él, que tuvo que perder el cambio cuando estaba terminando el primer tiempo, después se confirmó la lesión que nadie quiere tener, así que una baja importante para Escocia, que después de mucho tiempo vuelve a disputar la Copa del Mundo. Hubo goleada de Brasil ayer en el Maracaná, 6-2 contra Panamá. Panamá va a jugar el Mundial, está en el último grupo Panamá, en el grupo de Inglaterra. Bueno, ayer sin Neymar, con un golazo de Vinicius, Brasil termina vapuleando justamente a Panamá 6-2 en lo que fue la despedida de la canariña antes de la Copa del Mundo. Y como detalle, Perlita, no sé si lo vieron, lo que fue la presentación de la lista de Uruguay, con Marcelo Bielsa protagonista a lo Bielsa. La verdad que con mucho ingenio, copiando a los ingleses, porque la idea de que aparezcan los nombres en lugares especiales la tuvo primero Inglaterra, con una música muy
0: autóctona. O por lo menos la mostró primero Inglaterra.
1: La mostró primero Inglaterra, no es que lo descubrieron, pero para este Mundial es lo que tenemos más presente. Inglaterra con los Beatles, Uruguay con No te va a gustar. Esa fue la cortina musical, una canción bien uruguaya justamente para ir entregando los nombres, los convocados de la lista de Bielsa que ya empieza a preparar lo que va a ser Copa del Mundo. Fuera del fútbol, Seba, por supuesto, final confirmada de NBA. arranca el día miércoles con muchos guiños a la historia. San Antonio contra New York, los Spurs contra los Knicks, gran triunfo de San Antonio con Wembanyama encendido el último día sábado, dejando en el camino Oklahoma City Thunder, con esta estadística increíble de la NBA que por octavo año consecutivo va a haber un campeón distinto. Desde Mirá. Golden State 2016-2017, que no repite una franquicia campeonato, Oklahoma era el último campeón, ya quedó eliminado el fin de semana, así que habrá nuevo campeón, y como en el 99 se van a enfrentar San Antonio justamente con New York, que desde ese año no había disputado final de NBA, y por supuesto desenlace ya semana final, recta final de Roland Garros con un cuadro completamente abierto, puede ser para cualquiera porque los grandes se fueron cayendo, queda un argentino con vida, es Juan Macerundo lo que va a jugar en un ratito octavos de final contra Berrettini.
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6 de la mañana, 36 minutos en toda la Argentina, 13 grados, 3 décimas la temperatura en Rosario, el cielo nublado, todavía de noche, no amanece en la ciudad. Vamos a proponer este repaso habitual que hacemos por las tapas de los diarios, lo más destacado en las ediciones impresas y digitales de los periódicos de mayor tirada en nuestro país. Comenzamos con Clarín. Título principal, Colombia va al balotaje, ganó un ultraconservador y define la presidencia con un aliado de Petro. El actual mandatario y su candidato pusieron en duda anoche el resultado. La justicia tiene los contratos de proveedores del Estado con la esposa de Adorni. Son 3 acuerdos de empresas que trabajan con el Estado Nacional, firmados con la consultora MassD, creada por Bettina Angeletti, esposa del jefe de gabinete Manuel Adorni. La justicia ya cuenta con la documentación sobre los distintos pagos hechos por el grupo DACO, la naviera National Shipping y el grupo Foya. Desde el entorno de Adorni negaron la información confirmada por otras fuentes. En crisis, la obra social de Moyano quita los descuentos en medicamentos. Hablamos de Camioneros, que sigue al borde del colapso. La selección tuvo su bienvenida en Kansas City. Desde hoy, los dirigidos por Lionel Scaloni trabajarán en uno de los centros de entrenamiento más modernos de la competencia. Entre amistoso y amistoso, completarán su preparación con vistas al debut frente a Argelia el martes 16. Caso Agostina Vega, siguen buscando restos en el descampado. También es tapa de Clarín. Bukele, con casi el 92% de aprobación, el presidente de El Salvador celebra así 2 años de su segundo mandato. Otro oro para Agostina Hein, la nadadora argentina récord, ganó su segunda medalla en Barcelona.

Dejamos Clarín, llegamos a la etapa del cronista. Suba de la coparticipación en mayo anticipa mejoras, aunque el nivel de actividad todavía muestra dispersión. Lanzaron nueva política nuclear, el foco será exportar con disciplina fiscal y más eficiencia. Redefinen criterios para evaluar proyectos, inversiones y a las empresas del sector. Con riesgo país en baja y préstamo de bancos a la vista, se libera el panorama financiero. Llegamos a la tapa del diario La Nación. Un outsider da la sorpresa en Colombia y enfrentará al delfín de Petro en el balotaje. El derechista Abelardo de la Espriella superó al oficialista Iván Cepeda. Lo contaba Rodrigo Miró en los títulos. El gobierno convoca a los rectores a una nueva negociación. Se reunirán esta semana por la ley de financiamiento universitario. Con Messi, la ilusión de la cuarta estrella está en marcha. La Argentina llegó a Kansas City. También en La Nación, Generación Silver, el secreto mejor guardado de los más 50. La nota firmada por Guillermo Oliveto: si no avanzás, retrocedes. Ese es el eslogan.

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1: También en La Nación, los principales desafíos que persisten para el tratamiento del cáncer apuntan a la prevención, el acceso a pruebas genéticas y el costo de las nuevas drogas. Milei y Caputo adelantan el calendario electoral, la nota firmada por Claudio Jaquelin para la tapa de La Nación. Los Pumas Evens se quedaron con el bronce en Valladolid, finalizaron terceros en la segunda de las tres etapas de la definición del circuito y todavía tienen chances de luchar por la corona. Y también, por supuesto, la referencia para el crimen de Agostina en Córdoba, los giros de la causa tras el hallazgo.

Página 12. Página 12 tiene como título principal, por supuesto, también la referencia a las elecciones en Colombia. Y dice el título: Dos Colombias, en el marco de una extrema polarización. El ultraderechista Abelardo de la Espriella quedó al frente en la primera vuelta de las elecciones con el 43,7% de los votos, a menos de 3 puntos del izquierdista Iván Cepeda, quien llamó a esperar el escrutinio oficial y denunció irregularidades. Hoy obtuvimos 10 millones de votos mal contados. La segunda vuelta será el 21 de junio.

Vamos a repasar también la tapa del diario Perfil, que tiene como títulos destacados ¿Por qué Peter Thiel eligió Argentina? Baja de impuestos, afinidad con Milei y la sombra de Palantir en el Estado. Se reunió en secreto con el presidente mientras el gobierno prohibía el acceso a periodistas a la Casa Rosada. Compró mansiones en Buenos Aires y Punta del Este. Juega al ajedrez en su tiempo libre y el gobierno insiste en que no tendrá contractual una relación contractual formal. Otro segundo semestre, Caputo promete inflación debajo del 1% desde agosto, pero en mayo sigue la presión y el IPC superará el 2%.

gobierno oficializó puntos clave de la reforma laboral. Y también la referencia a Abelardo de la Espriella. ¿Quién es el outsider que busca la presidencia con una derecha radical? En el Congreso de la IAEF, Javier Milei y Luis Caputo vuelven a defender el modelo económico ante el círculo rojo financiero. Y otra salida en el Ministerio de Economía, renunció José García Hamilton y Luis Caputo anunció ya a su reemplazante. La jueza Capuchetti define si investiga a Manuel Adorni por la custodia de su esposa.

0: Cambiamos perfil y nos vamos al repaso del último de los periódicos, en este caso un portal digital, Infobae. Los planes del gobierno para acelerar la gestión y los intentos por aplacar la interna en Casa Rosada detectan demoras en la resolución de conflictos y buscan aceitar la dinámica. El rol de Milei y la agenda legislativa, el efecto mundialista con el que fantasea el oficialismo. Crimen de Agostina Vega, ¿qué respuestas esperan encontrar en la autopsia y por qué podría grabarse la acusación contra Barrelier? Abelardo de la Espriella e Iván Cepeda se disputarán la presidencia de Colombia en un balotaje. Y por último, la referencia a quiénes son los ganadores y los perdedores de la lista de la selección argentina para el Mundial. Hasta aquí el repaso habitual por los títulos más destacados del día consignados en las tapas de los diarios de nuestro país.
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2: Atención, Avenida Circunvalación, tránsito sumamente intenso y flujo lento por fuerte movimiento de camiones debido a la temporada de cosecha gruesa. Circular con paciencia en los ingresos y salidas hacia los puertos. Autopista Rosario-Santa Fe, transitabilidad habilitada. Recordamos circular con máxima cautela en el corredor. Durante el fin de semana se registró un trágico siniestro fatal a la altura del peaje de Sauce Viejo. El operativo de emergencia ya concluyó, pero el flujo vehicular en la zona sigue siendo monitoreado. En el puente Rosario-Victoria está el estado es habilitado y sin interrupciones por horas esta mañana. El principal factor a tener en cuenta en la traza vial es la niebla sobre el río Paraná, que exige reducir la velocidad.

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1: 7:00 de la mañana, la temperatura en Rosario a esta hora 13 grados 7 décimas, la humedad del 79%. La inflación de mayo sería cercana al 2% según consultoras privadas. Continuando por la línea que sostuvo el ministro de Economía, diferentes consultoras aseguran que la inflación se desacelerará durante los próximos meses. En ese sentido, los datos de mayo rondarían cerca del 2%, marcando una baja con respecto a abril. Gobierno y universidades negocian por el financiamiento educativo. Funcionarios y rectores se reunirán esta semana buscando un acuerdo para aplicar la ley mientras persisten diferencias presupuestarias y el conflicto sigue en la Corte Suprema. Escalada entre Estados Unidos e Irán en medio de negociaciones estancadas. Nuevos ataques cruzados coinciden con la ofensiva de Israel en Líbano en los combates con Hezbollah, lo que agrava la tensión en la región.
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1: 13 grados 7 décimas, la temperatura en Rosario, cielo cubierto, la humedad del 79%, 7 de la mañana, un minuto.
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Hola amigos, ¿cómo andan? Seba, Jorge, Ramiro, Claudio, todo, un abrazo grande, besos. Espero que comience un lindo lunes, una buena semana, que tengan también, bueno, nos estamos viviendo obviamente. Mando un abrazo a todos, felicitaciones por el programa, abrazo para todos.

0: 7:05 de la mañana en todo el país. El saludo para todos nuestros amigos que prenden la radio a esta hora, que ya están en marcha, que se suben al auto para llevar a los chicos a las escuelas, para también emprender camino al trabajo. El deseo de que tengan todos una excelente semana, una mañana templada. A esta hora 13 grados 7 décimas, la humedad que alcanza el 80%, la máxima prevista para hoy 18 grados con cielo mayormente nublado. 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Y empezamos a desarrollar algunos de los temas que presentaste, Rodrigo Miró, hace un ratito. Vamos.
1: Bueno, tema, entre los temas que presenté, cuando fue aquello de Nicolás Maduro en Venezuela, que intentamos desde el grupo Boni a cubrir en Venezuela qué estaba pasando en el comienzo de este año, no pude pasar a Venezuela, estuve en Cúcuta durante unos 8 días, y recordás que salíamos desde Cúcuta, sí, intentando pasar la frontera con Venezuela. Cuando yo iba desde Cúcuta hasta la frontera con Venezuela, me encontraba varias veces con gigantografías de alguien que decía Abelardo de la Espriela. Preguntaba yo, porque la verdad que estaba pensando más en Venezuela que en Colombia, y me decía, mira, va a haber elecciones este año presidenciales, van a ser el 31 de mayo, y hay un candidato que empezó a imponerse sin partido, sin partido tradicional, que empezó con gigantografías. Yo preguntaba quién era, y en aquel momento, con lo que los colegas me empezaron a explicar sobre la biografía de Abelardo de la Espriela, me daba la sensación, para explicarlo rápido, que era como una especie de Fernando Burlando.
0: Ajá.
1: Un abogado penalista mediático, muy conocido en la tele, que de la nada había dicho, bueno, basta de los de siempre, voy yo. Y se había presentado como candidato político, insisto, sin partido. Empezó a instalarse con presentaciones en los medios, en las redes. Cualquier parecido con Javier Milei no es casualidad. Busca parecerse, o al menos eso proponía, a Milei y a Nayib Bukele, el presidente de El Salvador. Él mismo decía, hay que hacer lo que hizo Milei en Argentina, lo que hizo Bukele en El Salvador. Bueno, se fue instalando y finalmente fue ayer el candidato más votado. 43% de los colombianos que fueron a las urnas lo eligieron, 40% eligió a Cepeda, que es el candidato del oficialismo. Recordemos que Petro, el presidente colombiano, es un ex guerrillero militante del Partido Comunista. O sea, es una tendencia bien de izquierda con una tendencia bien de derecha, que es la que propone Abelardo de la Espriela. 47 años, el partido que fundó se llama Movimiento Defensores de la Patria. Si ves imágenes o buscas, vas a verlo siempre con la seña como si fuera un militar.
0: Ajá.
1: Es un abogado penalista, pero lo que él propone para el gobierno en Colombia es retomar la senda vinculada al ejército colombiano.
0: O sea, él hace la venia, pero no es militar, es abogado.
1: Es, insisto,
0: una profesión civil.
1: Lo más parecido es Fernando Burlando.
0: Bien.
1: Un abogado penalista que ha estado en los casos más polémicos. Inclusive fue quien defendió, hay un colombiano, Saab de apellido, que era el supuesto testaferro de Nicolás Maduro. Bueno, cuando tuvo problemas con la justicia, lo defendió de la Espriela. Ha defendido por derecha y por izquierda a quien te imagines. Pero ahora propone menos Estado, alineamiento directo con Estados Unidos y con Donald Trump, y copiar la política de seguridad que aplicó Bukele en El Salvador. 43% de los colombianos lo votaron. Hizo un video en el que vamos a escucharlo ahora, en el que estaba con sus 4 hijos, con su mujer, joven ella, todos con la camiseta de Colombia. Siempre se ponen los actos con la camiseta de Colombia, la de fútbol. Hizo un acto en Barranquilla en el que estuvo atrás de un vidrio blindado. Hace poquito tiempo hubo un atentado en el que murió uno de sus asesores y por eso tiene miedo de que haya un magnicidio. Escuchemos lo que decía anoche en una publicación en redes sociales de La Espriela.
2: En 21 días vamos a cambiar la historia de Colombia para siempre. Por lo pronto, vamos a celebrar esta victoria de los nunca, de los que nunca hemos vivido de la teta del Estado, de los que nunca hemos hecho politiquería, contra los de siempre, contra los que siempre han hecho politiquería, han vivido de la teta del Estado y hacen parte del establecimiento y el mismo régimen de Gustavo Petro. Así que los espero en 1 hora, a las 6:30 de la tarde, en el Cubo, en el Malecón del Río, en Barranquilla, para dirigirme a Colombia y contarles cómo es que vamos a enfrentar esta segunda vuelta que va a cambiar para siempre.
1: Este es un video que publicó anoche en sus redes sociales, tiene 1 millón de seguidores en Instagram, apela mucho al uso de redes sociales, por eso digo que parte de lo que vimos acá con Javier Milei es un fenómeno que se ha instalado en el último tiempo, que es esto de los políticos outsiders, así se llaman. Que
0: a diferencia de Javier Milei, muestra una familia de la Espriela.
1: Él tiene una familia,
0: sí, 4 hijos y una esposa.
1: Una familia, si se quiere, tradicional, con su mujer, sus hijos, y te decía esto de Milei, anoche lo felicitó Javier Milei en redes sociales, que puso este resultado resultado refleja el anhelo de libertad del pueblo colombiano, una voluntad de decirle basta al fracasado modelo socialista que tanto daño le hizo a la región y a Colombia en los últimos 4 años. Veremos qué pasa. El 21 de junio hay balotaje. Traía como dato de color esto de que en enero era un recién llegado, se estaba instalando su imagen y muy rápidamente creció en voluntad de votos hasta finalmente ganar a los partidos tradicionales y conseguir un 43% y llegar al balotaje a Abelardo de la Espriella.
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4: 13 grados 7 décimas, la temperatura en Rosario, cielo cubierto, la humedad del 79%, la presión 1019.2 hectopascales, el viento sopla desde el este a 8 kilómetros en la hora y la visibilidad alcanza los 15 kilómetros. Para este lunes esperamos la máxima de 18 grados con niebla durante la mañana y cielo nublado para la tarde y la noche.
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0: 7 y cuarto de la mañana en todo el país y los amigos, la gente futbolera está esperando el comentario de Rami Superti que explique por qué perdió Central tan categóricamente ayer este partido de 16avos de Copa Argentina con Estudiantes. Rami, todo sí. Tuyo, explícalo.
1: Un partido, Seba, que tal vez en otro contexto, en otro año, hubiese pasado desapercibido porque es una instancia lejana a la definición de Copa Argentina, pero por el rival, por el contexto, porque era el último partido del semestre, era un partido que el hincha tenía marcado. Y después de lo que se vio ayer, el único que lo tenía en consideración era justamente el hincha de Central, porque lo de Central ayer en cancha fue papelonesco. Un equipo sin alma, sin rebeldía, tirado en la cancha, sin ganas, sin orgullo. Tenías enfrente al rival que te mojó la oreja 6 meses atrás. Al rival que te dio la espalda, que te puso en escena. A los jugadores que después dijeron no es contra Central, pero terminó siendo contra Central, y ayer Estudiantes lo jugó como una final y Central como una práctica, ni siquiera como un partido más, porque eso es lo que se vio. Lo pierde desde el vestuario, a pesar de imponerse en este juego de tribuna, si se quiere, quién lleva más gente, no importa, porque los de afuera no juegan, los de afuera son de palo. Lo cierto es que los Estudiantes lo empieza a ganar ya a partir de la primera acción de juego. Los que tenían que jugar eran los de adentro. Ávila va a cerrar a la derecha, no cierra, no se sabe qué es lo que quiere hacer. Ávila tiene errores conceptuales que para un futbolista, ni siquiera profesional, para un futbolista de divisiones inferiores son imperdonables. Ávila técnicamente es un jugador que debe mostrar atributos importantes en la semana, pero después en cancha Central le ha valido muchos puntos en contra porque no entiende el juego. Es un futbolista que tal vez tiene que conseguir otra posición, tal vez tiene que entender que va por otro camino esto, pero salir a cerrar de la manera que lo hace a pierna débil de él, porque sale a cerrar a la derecha, deja desbordar a Thiago Palacios, que no tiene como primer atributo la velocidad. No es Edwin Cetrén Carrera que vos decís lo va a desbordar porque se lo lleva justamente con la corrida. Centro al corazón del área donde estaba Carrillo, 1-0 Estudiantes, floja respuesta de Ledesma, más que nada por que la pelota va al lugar donde estaba el arquero y no es un cabezazo rápido de área chica, sino que es un centro llovido y es un jugador que remata lejos de la posición del arco. Bueno, lo cierto es que a pesar de eso, Estudiantes 1-0 arriba en el minuto 2 y partido terminado. Desde ahí fue todo cuesta arriba para Central, que nunca estuvo en partido. El penal que regala Coronel con otra falencia defensiva. Un jugador que marca punta, que pierde la marca, que marca punta, que pierde la marca, y que ya cuando el arquero está saliendo y donde tenés que dejar que el delantero se equivoque o que el arquero acierte, lo empuja de atrás. Eso es algo increíble. A ver, lo decíamos en el comienzo del programa, y ya vamos a hablar de Almirón y lo vamos a escuchar. Central perdió los 3 partidos más importantes del semestre, que son justamente los de los últimos 4, 3 de ellos, y en los 3 regaló penales. Porque Ávila regaló 2 penales en el Monumental, porque Paul Fernández regaló un penal en Quito, en Ecuador, contra el rival más duro del grupo, y porque ayer, en un partido que arranca cuesta arriba, donde ya estás perdiendo, donde no te sale absolutamente nada, Coronel dice, ¿saben qué? Lo vamos a terminar más temprano este partido. Y lo empuja el jugador de Estudiantes cuando ya estaba Ledesma ahí. ¿Podría haber sido gol de Estudiantes? Sí, por supuesto. Podría haber una buena definición, podría haber gambeteado al arquero, pero es una falencia y más que nada una ingenuidad del defensor de Central. Tuvo algunas chances para volver a partido, lo único que hizo Di María en cancha, un Di María apático, un Di María que hasta me hizo acordar del Di María que no le salían las cosas en los primeros partidos o alguna versión de la selección argentina donde

0: no encontraba funcionamiento. Central necesita más de Di María, no es responsable directo. Acá creo que lo que falla es lo colectivo, y cuando un equipo juega tan mal, la responsabilidad está en el que toma decisiones, que es el entrenador.
1: Se notaba cansado, ¿eh?
0: Di María cansado, Almirón habla del trajín físico. Eso puede llegar a ser cierto. Ahora, son jugadores profesionales, tienen que jugar al fútbol. En Europa, y la comparación de mesa de café siempre surge en estos casos, no puede ser la explicación el desgaste físico.
1: Tiene 38 años.
0: Sí, ¿no? Lo de Di María puntualmente podés ir por ese lado, pero un Di María que creo que al margen de lo físico estaba disgusto con la puesta en escena. Lo único que hizo Di María fue filtrarle una pelota a Vélez para decirle: toma, Alejo, te vas mano a mano con el arquero. Sí,
1: solo lo dejó.
0: Meteme en el partido, Alejo. Y Vélez se la regaló al arquero, que ni siquiera tuvo que mover los brazos, sino que le fue el remate a la posición del cuerpo, lo único de central. Creo que a partir de esa jugada el hincha ya se dio cuenta que esto es irremontable. En el segundo tiempo, Almirón hace tres cambios en el entretiempo, justamente. Adentro, Cantizano. Cantizano expone al técnico y a los compañeros. Porque por un lado expone al técnico porque es el único que va para adelante, y también a los compañeros por este mismo hecho. Y también en el sentido de que Central terminó jugando el partido dándole la pelota a un chico de 20 años para ver que haga algo. Que cada vez que recibía, en la primera lo dejaron con una marca y se la sacó de encima, pero después, en las jugadas siguientes, lo rodeaban tres o cuatro jugadores. Pasaba uno y se la sacaban. Eso fue Central. En los segundos 45 minutos entró Julián Fernández, que no pesó. Un Julián Fernández que había amagado en el arranque del año y se fue desinflando. El cambio Soto por Sandes es recurrente e inentendible. No sabemos qué.
1: No estaba amonestado.
0: No estaba amonestado. Lo saca siempre a Sandes. Si no le gusta a Sandes, que no lo ponga. Y el que entra no aporta absolutamente nada, porque son jugadores parecidos, son limitados técnicamente. No es que entra un 3 ofensivo, perdés 2-0 para hacer el tándem con Cantizano para que desborde y meta un centro a un jugador propio, sino que el que entra tiene las mismas limitaciones que Sandes con pelota. Eso es lo que no se entiende, porque son jugadores que están en la misma línea, jugadores que están bajos, que defensivamente no dan garantías y ofensivamente no pesan. Por eso es algo difícil de entender. Y también me llamó la atención la salida de Copetti. Copetti, con algunos errores como los de todo el equipo, Copetti por lo menos mostró algo de ganas.
1: Sí, y venía haciendo goles.
0: Venía haciendo goles. Hoy Copetti es más que Vélez. Vélez que ya está afuera. Un Vélez que termina dejando una mala imagen en los últimos partidos. Un Vélez que ayer ni siquiera fue capaz de rebotar una pelota. Hay una jugada.
1: Sí, el cambio era más por Vélez.
0: Era más por Vélez. Tal vez le respetó a Vélez el último partido. No te voy a sacar, Alejo, tu último partido con el equipo 0-2 en el entretiempo. No se sabe bien y es muy difícil de entender. Y es muy difícil de entender. Lo cierto es que Central nunca estuvo cerca de contar. Ibarra encima se hizo el... Un Ibarra que lo destacado y viendo el jugador más parado de Central, se arriba de los 6 puntos, figura de Central y sostén del equipo durante muchos partidos en este estrés, pero que llamativamente se pinchó en los partidos. Un Ibarra tuvo un mal partido en el Monumental, un Ibarra que no hizo pie en el gol, y que ayer solamente jugó mal todo el equipo, este individual no es nominal, sino que es colectivo, sino que también se lo notó hasta sin las ganas de siempre, que se entienda. Puede ser el cansancio, puede ser el gate, puede ser que sea jugar y ya estás perdiendo una en el todo. Bueno, Ibarra amonestado, llegó expulsado, y ya el último tanto sobre el final de la mañana expone lo que es un desacople defensivo total. Dos nunca está, él desaparece costado más que sobre la izquierda, y el 4 va a cerrar y no hace ni cosa ni la otra, porque termina dejando de definir. Ya Jiménez en otro cambio recurrente, el cambio de lateral. Lo cierto es que es entendible, es muy difícil encontrar argumentos para entender decisiones en cancha y también qué es lo colectivo. Escuchar, tal vez Chacanaya no lo escuchó, al menos esto dijo el técnico ayer en conferencia.
2: Es una derrota, sé que hice un esfuerzo enorme para venir, quedar con el IFO, y la sensación de los muchachos cuando llegan arriba es un poco de vergüenza porque quieren dar otro resultado, pero bueno, yo hoy me pongo en la piel de ellos y por eso vengo también a la conferencia para dar la cara, y obviamente si yo me pongo en equipo, me equivoco y los jugadores hacen que me despido y no lo sé, pero se dio 20 minutos, nadie planifica de 2-0 al minuto, ningún jugador es que ahora les jugaba tampoco, se dio de esa manera y no costó arreglar, así que por eso vengo también a dar la cara.
0: Ahí estaba entonces un Almirón, nadie planifica perder 2-0 en minutos, eso sí, ningún técnico sale a estar con eso, pero si vamos a lo que se vio ayer, tratemos de ser lo más claro posible. Si uno analiza los últimos 90 minutos de Central, es innegable que es un ciclo para el técnico.
1: Ya, para un poco.
0: Es un equipo tirado en cancha, sin ganas, que pierde barato, que no levanta los brazos.
1: ¿Qué partido perdió?
0: No, no, no. Central

0: cuando podría haber sido gestionado el plantel, sí. Se cuestiona, es fundamentalmente Almirón, las tres palabras utilizadas ayer en redes sociales por los hinchas de ese fin de ciclo.
1: Ahí estamos, subimos ese fin de ciclo. Si hay un equipo que juega tan mal y de forma reciente, por más que a veces se den resultados, hay dos opciones. La primera es que Nico no encuentra camino, no acierta con hombres, la estrategia, el esquema, no le llega a los jugadores. Hay muchas veces que el técnico tiene una idea y no logra bajar. La segunda, lo que todo molesta en el mundo del fútbol a los protagonistas, los jugadores le soltaron la mano al técnico. Los jugadores saben que con este técnico se puede, entonces están buscando de imágenes. En cualquiera de estos dos escenarios que van a aplicar a Central, esto se termina con la salida del técnico. Ahora el presidente Belloso. Belloso tiene que ser coherente, lo decíamos, ¿no? Y tiene que aplicar la vara a Holland. La vara acusó tal vez el pasado para decir un técnico que no es dura. No es un error tanto lo de Belloso, la contación de Almirón, que se entiende. Es un técnico que cuando llegó y cuando dijo eso, el técnico va a ser Almirón, ningún hijo festejó, ningún hijo vamos, es por acto. Había un escenario abierto que podía ser un acierto. Bueno, está vista de que no lo fue, pero lo más grave sería sostener. Lo más grave sería no darse cuenta de que por ese camino es, y mucho más porque se está jugando Libertadores, estén ojos de final de esa copa, y ahí es donde ahora todo de presidente canalla.
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0: Primeras luces del día, tímidamente se asoman, nublado, más allá de la claridad que podemos observar, y así va a perder por lo menos durante gran parte de jornada. Hablamos de espectáculo, cambiamos de tema, damos vuelta a la página. Jorge, tuyo.
1: Dua Lipa, tu casamiento este fin de semana junto a su novio prometido, Calum Herr, y ya son oficialmente marido y mujer.
0: Muy bien.
1: Este domingo fue la ceremonia, una ceremonia privada que se hizo en el Old Merton Town Hall de Londres, uno de los lugares favoritos de las celebridades. Ya varios se han casado, y se casó Paul McCartney, se casó también Liam Gallagher, así que es uno de los lugares
0: elegidos. La celebrity se casó.
1: Claro, así que bueno, obviamente.
0: Como fue naranja de... ¿El rural alguna vez? No sé por qué es Claudio. Más o menos, ¿será? ¿Sí?
1: La verdad no sé. En este caso...
0: No hablamos.
1: No tengo ni la menor idea de lo que estoy diciendo.
0: Bueno, sigamos, perdón. No quiero salir del tema, pero pensé en un lugar adicional.
1: Bueno, no sé, estoy quedando era. Estoy
2: quedando naranja.
0: Yo te he dado, Claudio. Bueno, no. Era un lugar en el club... La rural del estado.
2: Sí. ¿Por qué la risa?
0: ¿Por qué?
2: La imagen a Dua Lipa.
0: A Dua Lipa para salón naranja la rural, claro.
1: No, como
2: después le damos un máximo a Dua Lipa.
1: Aparte, como es testida. Bueno, volviendo, la pareja, como decíamos, estuvo en el lugar tan emblemático para la celebridad. Intercambiaron los votos, estuvieron los familiares, los amigos cercanos. No fue una boda como grande. Y obviamente llegó ella vestida como una reina. Un vestido blanco que en realidad era como una chaqueta y una pollera. Tenía unos guantes también, unos zapatos blancos y una...
0: Muy elegante.
1: Como una capelina, un sombrero gigantesco de antes, como de los 50, de los 40. Me hacía dar como a los trajes que usaban las reinas en su momento para presentarse en algún
0: momento. Sí, en las ceremonias, tenés razón, ¿eh?
1: ¿Viste? Era como de ese estilo y además ella con su cabello negro, impoluto, brilloso, espectacular.
0: Bellísima.
1: Y tenía un ramo, no sé bien cuáles son esas flores, pero de color blanco medio amarillento. La que estaba diosísima. Dua Lipa, cooperarse también, por supuesto. Así que, y él está vestido con un traje azul, azul marino. Él que está ahí en uno de los candidatos para James Bond. Viste que lo habíamos visto. No te gusta nada tampoco.
0: Me parece que no era para eso.
1: Puede ser, no.
0: ¿Te gusta él?
1: A mí me gusta.
0: En mi casa de aprobación.
1: Sí, me gusta él. Me gustó cómo estaba vestido, porque me pareció como. Se puso como un traje que le quedaba grande.
0: Él está medio esa onda del...
1: Mirá, acá está más grande. ¿Ves que es como... Le estoy mostrando a la gente, le voy a contar en este momento. Estoy mostrando a mis compañeros el traje Colum. Yo siento como que podría ser un poquito más entallado. No,
0: lo he visto con ropa más...
1: Estaba medio señor.
0: Más... Bueno, en la boda.
1: Bueno, mira, podría estar un poco
0: yo
1: más...
0: Yo le hubiese cambiado la camisa. Todo azul me parece mucho. Yo se he puesto una camisa blanca.
1: La verdad que no supe, fue por algo especial.
0: Pues traje azul, cruzado, muy bien, se usa, puede usar, queda bien.
1: No me gusta mucho como
0: que... camisa azul, con azul, todo azul, falta todo azul.
2: Me gusta el azul.
1: Tal vez ella como para que se luzca.
0: Algo azul, sí.
1: Tal vez fue para que luzca, claro, porque también. Ella toda de blanco al lado de como que resaltar. Bueno, después de ceremonia le tiraron arroz acá. Y lo subieron a esos taxis negros de Londres, los opcionales. Y de ahí, bueno, no
0: sé.
1: Se volvió en taxi. ¿Viste? ¿Te sorprendió?
0: No hubiese esperado nunca.
1: Y en los típicos taxis de Londres. Pero
0: no
1: bueno.
0: No sé, que era un taxi.
1: Él, y bueno, él dijo: es que te voy a servir una experiencia más tegra. Bueno, así que fueron en el taxi, puede que le tiraran arroz. Ella toda impoluta en el taxi, pero bueno.
0: Bueno,
1: lavado
0: el taxi.
1: Y yo imagino.
0: Sí. Estado lavado y aspirado.
1: Claro,
0: así con dejado suficiente. Bueno.
1: Y bueno, vamos a ver qué va a hacer ahora.
0: Se trasladan a Italia, ¿no?
1: Se van directamente a Sicilia, donde van a hacer la fiesta gran, una celebración que va a ser en la isla italiana, donde van a estar presentes varias figuras del mundo de la música, el entretenimiento, y lo importante sería la presencia de Elton John, que daría una apreciación.
0: Claro, son muy con Dua Lipa.
1: Y ellos cantaron Cold Heart. Viste en esa abertura sí. Lipa junto y él dice como que siempre como apostó desde ello a esta relación. Entonces por eso también estaría ahí. Pero está intentando, al parecer. Ese sería el plan original de este

0: esta boda que en un principio iba a ser íntima, como habían anunciado al principio, y cuando se empezó a masivizar todo en los medios, dijo, ¿sabes qué, Dua Lipa?
1: ¿Tiempo de noviazgo, te acordás? ¿Más de un año?
0: Y ellos conocieron más de un año. En 2024 ya se rumoreaba que se habían comprometido.
1: Muy bien.
0: Ellos se habían casado, se conocieron en una cena justamente donde empezaron a coincidir en cuanto a que se empezaron a hablar de libros y hablaron de un libro específico que era argentino. Ahora no recuerdo
1: siempre argentina.
0: Quién es. A les gustaba.
1: El hijo cree.
0: Y allá,
1: 2022 fue.
0: Y ella se enamoró porque ella le gusta mucho libros. Es más, tiene podcast donde recomienda libros. Y bueno, esto fue lo que se conocen, que conectaran. ¿Tenés algún audio por ahí?
2: Buen día, Sva. Buen Hola. Día a todos. Buenas semanas. No, me hiciste reba.
1: ¿Con qué?
2: Salón naranja.
1: ¿Por qué no?
2: Entré en el Sería túnel poet. Del tiempo, te juro.
1: Sería poet.
2: Y bueno, los chicos se fueron en taxi porque lo escucharon a mi ley. No, hay plástico. Bueno. Es así. Que tengan una excelente semana. Besos.
1: Muchas gracias, tras público, muy bien.
0: Sí, y sí, ella, viste que ella aprende. Ella la podés encontrar en qué lado, en un lugar de alta ciudad o viste, ella es como en ese sentido no hay ningún problema. Eso no. Es lo que me gusta de ella.
1: Sí, absolutamente.
0: Pero bueno, vamos a ver qué es lo que cómo va a ser esta acá. Que para mí lo van a dar todo. Ella estuvo hablando, dijo, esta decisión de envejecer juntos, de ver una simplemente ser mejor amigos para siempre, es un sentimiento muy especial. Y también dijo que Thor diseñó personalmente su anillo compromiso. Él, viste, tanto que criticás, se va.
1: Pero
0: es un
1: lo
0: tierno.
1: Critico, pero está muy bien.
0: Que fue, dice. Y ahí
1: te. Sabes que en su momento decía como que estaba así, pero robando.
0: ¿Vos
1: pero
0: decís,
1: bueno,
0: no.
1: Para está mí, muy enojada si había Moisés.
0: Imagínate que le diseñó su anillo como a ella le está, o sea que él escucha.
1: El joyero, él.
0: No, el señor lo mandó a hacer. ¿Él?
1: ¿Quién es? Gracias, Juan Carlos Forno, yo amigo.
0: Le consultó a la hermana más o menos cómo le gustaba a Dua Lipa y entre los dos enseñaron esto y dijo, estoy obsesionada con yo, el anillo. Es agradable saber que la persona con la que vas a pasar el resto de tu vida te conoce muy bien.
1: Bueno, ojalá sean felices muchísimos años.
0: Muy, muy enamorada Dua Lipa y él también. Vamos a ver cómo será la boda en Sicilia. Obviamente te iremos dando todos los detalles.
3: Hola chicos, buena semana para todos. Se ve, estuviste genial, comparado solo una naranja de la rural.

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1: Hola, soy Leo y estoy con que compré los iPhones. Y voy a poner Every One, esa de Polis.

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1: Accesos y avenida Circunvalación, la estación en los accesos saludada al momento es fluida, visibilidad alcanza los 15 kilómetros, avenida Circunvalación no registra demora. La municipalidad confía el esquema de trabajo ganos para este lunes. En cuanto a cortes, calle Buenos Aires entre San Juan y Mensa por obras de la estación formadora de la E, zona sur y oeste, Parseguí entre San Martín y Entre Ríos, no norte, Boulevard y entre Boulevard Oño y Dorrego, Otro Lagos entre Cura y Gaboto, La Madrid entre Viento y San Martín, Buenos Aires entre Ayolas y Gará, zona norte, noreste, Casilda y Avellaneda, Humberto Primo entre Don Bosco y Avellaneda, Boulevard Argentino y Acevedo, corte total sobre Bar Argentino, Donado y Artino, y con reducción de calzada, paso lento, avenida Jorge Newbery desde avenida Real a Wilde y en la calle sur desde Acevedo hacia el oeste, o Lagos entre Jorge y Amenábar, y colectoras y cruces Juan María Rosa y Mendoza, San Pablo II en Mar Paz y calle Nechea entre Viedma y Seguí.
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1: 8 de la mañana, un minuto. La temperatura en Rosario a esta hora, 13 grados 5 décimas. La humedad del 82%. El Gobierno Nacional reglamentó cambios significativos en la Ley de Modernización Laboral. La medida publicada en el Boletín Oficial abarca recibos de sueldos, servicios eventuales, la registración digital, los trámites jubilatorios y las licencias por enfermedad. Adorni, la justicia avanza sobre su patrimonio y espera por su declaración jurada. El jefe de gabinete aún no definió cuándo presentará su declaración ante la Oficina Anticorrupción. La justicia analiza posibles inconsistencias patrimoniales, incluyendo propiedades, gastos y vuelos privados.
0: El tiempo.
1: 13 grados 5 décimas, la temperatura en Rosario, cielo cubierto, la humedad del 82%, 8 de la mañana, 2 minutos.
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0: 8 de la mañana, 8 minutos en todo el país. Estamos haciendo Río Extra, primera hora. Hoy lunes, primero de junio de 2026. El saludo para todos los amigos que prenden la radio a esta hora. Y renovamos el saludo y el deseo de buen día para todos aquellos que vienen desde más temprano. Bueno, me contaron que iban a presentar un tema del cual yo no estaba enterado y que tiene que ver con el Mundial, porque nos ponemos, por supuesto, a full con el Mundial, en clave Mundial, y todas las historias que nos asocian a los partidos y a las elecciones las vas a conocer aquí en Río Extra. Georgie,
1: lo que te voy a preguntar, Seba, es si te subiste a la Team Peineta.
0: ¿Qué es eso?
2: ¿A dónde?
1: A la Team Peineta.
0: ¿Qué? No tengo idea qué es. No me subo, no me voy a subir.
1: A ser fanático de Team Paine, como todos los argentinos, el resto de Latinoamérica.
0: ¿Quién es Team Paine?
1: Team Paine es un futbolista que explotó en redes sociales gracias a una campaña que impulsó justamente un influencer argentino. Resulta que este chico dijo, vamos a buscar entre los jugadores del Mundial a aquel que tenga menos seguidores, y encontró a Team Paine, que es el defensor de la selección de Nueva Zelanda, que tenía menos de 5.000 seguidores.
0: ¿Lo tenés vos, Rami?
2: No lo tenemos. Lo tenemos a partir de esto. Esto es noticia desde la semana pasada, pero previamente a eso no. La verdad que no sabíamos quién era.
1: Claro, a partir de eso llamó a la gente a que lo empiecen a seguir. Pero bueno, vamos a escucharlo a él cómo hizo la propuesta.
3: ¿Y si hacemos protagonista del Mundial al futbolista menos conocido? Faltan muy pocos días para que arranque el Mundial y todos estamos esperando para alentar a nuestra selección. ¿Pero qué pasaría si hubiera un jugador que nos una a todos? Claro, un futbolista que todos banquemos sin importar nuestra nacionalidad. Así que busqué en todas las selecciones que juegan el Mundial el menos conocido, y después de analizar una por una, lo encontré. Dentro del grupo G, en Nueva Zelanda, se encuentra Team Paine. Realmente es el menos conocido, no llega a 5.000 seguidores. Esta foto con la selección tiene 200 me gusta. Team Paine es defensor y tiene una tarea muy difícil: ayudar a que Nueva Zelanda gane su primer partido en un Mundial. Nunca ganaron uno. ¿Qué es lo que hay que hacer para que sea el protagonista del Mundial? Primero seguirlo en Team Paine-bajo-bajo. Igual yo lo voy a etiquetar. Reventar sus posteos a me gustas y comentarios. Hay que empezar a nombrar a Team Paine en todo lado. Hay que hacer videos alimentando la leyenda de Team Paine. Si tienen el álbum del Mundial, suban una foto con su figurita. Yo todavía no lo tengo. Hay que lograr que Team Paine esté en la boca de todo. El objetivo hasta antes del Mundial es ver cuánta gente conoce a Team Paine antes de que empiece la Copa. Hay que armar una buena hinchada para alentarlo en el Mundial. Tengo fe que pueden pasar. Nos vemos mañana para ver cómo sigue esta historia.
1: Y es tremendo lo que pasó con Team Paine. Este chico, el que estamos escuchando, se llama Valen Scarsini, que es un influencer de fútbol.
2: El Scarso es en las redes.
1: Claro, bueno, hizo este pedido y explotó en todos lados. Ahí este lo estás viendo, Seba. Pasó de tener 5.000 seguidores.
4: ¿Cuántos tiene ahora, Seba?
0: 3.800.000.
2: Ahí está.
4: Tremendo.
1: Se hicieron remeras, se hicieron canciones sobre Team Paine.
0: Veo varios personajes de esta empresa que lo siguen ya. Los muchachos están en lo importante.
4: La esposa de Team Paine, neozelandesa, pero...
0: Quintel, Nacho Moyano, están...
4: Seba, la esposa de Team Paine es neozelandesa, pero su suegra es de Costa Rica. Por eso tiene alguna raíz latina. La canción que vos decís, Georgie, una canción de modo cumbia argentina. Ella misma se grabó en selfie cantando la canción, agradeciendo a los latinos.
1: Y porque le cambió la vida, a ella también le subieron un montón los seguidores.
0: Ahora este muchacho, Team Paine, ¿qué habrá pensado cuando vio el aumento significativo y exponencial de su cantidad de seguidores? ¿Habló? ¿Qué dijo?
1: Sí, él dijo, me estaba preguntando por qué mis redes estaban estallando y encontré este posteo. Y dijo, agradezco el amor, gracias hermano. Le agradeció al chico que lo hizo viral. Y claro, de repente empezaron a salir marcas que lo querían sponsorear. Gente que le mandaba tipo, sos mi ídolo. La misma figurita de Team Paine empezó a cotizar a full.
2: Tiene más seguidores que los All Blacks. Ha superado la línea de tal vez de lo más representativo que tiene su país. Y se perfila como titular. Bueno, con esto tiene que jugar.
0: Todo por un loco argentino que se le ocurrió hacer esto.
1: Que lo encontró. Tremendo lo que, esto es increíble.
0: Dijo, busqué selección por selección, el que menos
2: seguidores. Claro, yo nos decía, buscó primero la selección con menos seguidores en redes y el integrante de esa selección que menos seguidores tenga.
1: Claro, y a partir de eso, bueno, generó 3 millones, como decíamos, de seguidores, marcas que lo quieren sponsor. Le cambió la vida, básicamente, esto que se le ocurrió al influencer argentino, y no solamente de Argentina, de toda Latinoamérica lo sigue a Tim Payne. Yo creo que va a tener mucha, mucha hinchada en este
0: Gómez
1: mundial.
0: Quintana también lo sigue.
1: Ah, ¿viste?
4: En 2014 sí. Había jugado contra San Lorenzo en el Mundial de Clubes, jugaba para el Oakland City, un joven Tim Payne, y ahora muchos dicen, bueno, en aquel momento empezó el romance con el público argentino. Ahí cuando está. Vio la hinchada. Con el público argentino, ahí cuando está. Vio la hinchada.
2: 32 años tiene.
1: 32 años. La canción se llama No Pain,
0: La
1: No
0: cabra
1: Gain.
0: También lo sigue, fíjate.
1: Que es también...
0: Le comentan.
1: ¿Viste?
0: Qué bárbaro.
1: Es increíble. Bueno, la canción, como decíamos, está en todos lados. Mismo lo cantan, porque claro, en Nueva Zelanda... Los canales
0: lo siguen
1: de
0: ustedes?
1: Televisión.
0: ¿Lo empezaron a seguir?
2: No, la verdad que no.
0: Yo lo voy a seguir.
1: Los canales de televisión.
0: Para
1: los,
0: bien, está.
1: Los
0: para
1: diarios.
0: Río Extra.
1: Les decía que los diarios, los canales de televisión, los medios, empezaron a publicar, che, ¿por qué hay tanto euforia en Latinoamérica con Tim Payne? Claro, ellos no entendían nada. La gente también estaba toda sorprendida. Y yo creo que allá no tiene, pero ni un mínimo de la hinchada.

0: que está teniendo en este momento acá.
1: Bueno, una historia interesante, linda, linda, de lindo de color para empezar a ponerse en clima de mundial.
0: La mujer le puso: Tim nunca entenderá el humor latinoamericano, pero para eso me tienen a mí. Como decía Rodri, la mamá es de Costa Rica. Dijo: gracias por adoptarlo Latinoamérica y darle tanto amor, me lo cuidan mucho.
2: Puso. El apellido de él es Paine, pero se pronuncia Pain. Entonces sí, la canción que le hicieron acá en Argentina, tipo cumbia, juega con el juego de palabras No Pain, No Gain. No Gain, sí. Hay una canción de Scorpions con ese sí, nombre. Sin dolor no hay ganancia, sin dolor no hay éxito.
1: Sí.
2: Bueno, así que se instaló como, posiblemente veas una bandera, No Pain, No Gain.
1: Mirá vos,
2: este el influencer argentino.
3: Nos quedamos, si les parece, en lo que es clima de mundial, para hablar un poco de fútbol. Lo más importante, la delegación argentina ya está en Kansas. Argentina iba a tener primer entrenamiento en lo que es justamente la base donde va a estar toda la concentración de la delegación nacional. Lo más destacado de las últimas horas, la llegada de Leo Messi. No sé si lo pudieron ver, los looks de los jugadores. Messi llegó directamente con De Paul. Hubo una comitiva de cerca de 16 jugadores que salieron de Argentina y después el resto fue llegando de forma diferenciada directamente a Kansas. Y hubo una perlita, otra más, que se filtra en redes sociales, Rodríguez, lo que sucedió en el avión que trasladó la delegación argentina. Vamos
2: lo
3: a escucharlos.
2: Lo que decía la torre de control, lo escuchamos directamente.
4: Campeones del mundo, allá por el 2022, tuve la dicha de recibirlos cuando ingresaron al espacio aéreo argentino. Hoy, desde el centro de control, les deseamos un excelente viaje. Que este vuelo sea el comienzo de un nuevo sueño. Desde aquí, su país, estaremos alentando y soñando con ustedes. Los abrazamos muy, muy fuerte. Muchas gracias.
3: Ahí estaba, la torre de control.
0: Qué lindo.
3: Que es la misma voz que los recibió campeones del mundo en Qatar, despide a la delegación sin Messi en este caso, porque Messi no tocó suelo argentino, antes de viajar rumbo a Estados Unidos.
2: Emotivo, la despedida de
1: lindo,
2: un país.
1: Sí, muy lindo, lindo, muy lindo mensaje.
3: Y hay una perlita que llega en redes sociales. Ayer llegó Messi a Kansas. Filtra la AFA, en realidad no filtra, muestra algunas imágenes de la concentración. ¿Qué es lo que llama la atención rápidamente? Las puertas de las habitaciones. Leo Messi en Qatar durmió solo, concentró solo, habitación número 201. 2 más 0 más 1 da 3. Argentina logró el tercer título del mundo en Qatar. Messi duerme solo en Estados Unidos. ¿Número de pieza de Messi?
1: 202.
3: Exactamente. Esa va a ser la habitación de Leo Messi. Es lo poquito que se empieza a filtrar de la intimidad. De Paul con Otamendi están en una pieza cercana. Y Leo Messi, en este caso, en la habitación 202. Creo reventar, es una particularidad, un detalle de lo que ya empieza a ser intimidad del seleccionado. Hoy primer entrenamiento, el sábado 6, primer amistoso frente a Honduras.
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0: 8 y 25 en todo el país. No ha variado la temperatura, 13 grados 7 décimas. Tenemos más o menos la misma, el mismo cálculo, la misma referencia desde las 6 que abrimos el programa. El cielo nublado. No hay pronósticos, no hay anuncios de lluvia, pero sí de que va a permanecer en estas condiciones, con estas características, durante gran parte del día y también de esta semana. 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

0: Buen día, le dejo un saludito a la radio. Que la pasen bien, excelente, excelente día. Saludos a todos.
1: Bueno, gracias por este saludo y por supuesto también lo retribuimos, el deseo de que sea un excelente día para todos nuestros amigos que nos están escuchando y que, por supuesto, inician con ilusión esta nueva semana, más allá de las dificultades y problemas, ¿no?, que todos tenemos, pero siempre con una postura de dar batalla, de quedarse en el centro del ring, como me gusta decir, recibiendo alguna mano de vez en cuando, pero manteniéndonos firmes y yendo para adelante. Con más información, en este caso, Rodrigo Miró, adelante.
2: Edgardo Cuader es el nombre propio. Nacido en 1972, estaba sacando cuentas, tiene 54 años. Bueno, en 1999 vivía en Concordia, Entre Ríos, y fue electo concejal. Desconozco qué lo llevó a vivir a Concordia, si decisión personal, si una pareja. Lo cierto es que alguien que había nacido en Buenos Aires terminó viviendo en Concordia y a los 27 años era electo concejal. 1999. La historia de nuestro personaje en la política. Hasta 2003 fue concejal. De 2008 a 2015 fue, va a ser largo el nombre, secretario de gestión participativa para el desarrollo local de Concordia. Cargo menor, si se quiere.
1: Sí.
2: De 2008 a 2015. Pero tuvo la suerte o la decisión de hacerse amigo de Gustavo Bordet, a la postre gobernador entrerriano. Cuando Gustavo Bordet asume como gobernador, él es designado secretario general de la gobernación de Entre Ríos.
1: Bien.
2: En 2019 es electo senador nacional por la provincia de Entre Ríos.
1: Ahí dio el gran salto, diríamos, ¿no?
2: Fue dando saltos, se podría decir. Cuando es electo senador, coincide con la elección como presidente de Alberto Fernández. Forja en ese momento una buena relación con Santiago Cafiero, motivo por el cual dicen que tuvo y tenía buena vinculación con decisiones políticas en el Senado. En 2023, cuando asume La Libertad Avanza como gobierno nacional, teje un buen vínculo con Victoria Villarroel. Enero de 2024 es designado presidente de la Comisión de Asuntos Constitucionales del Senado. Cuando el Senado tenía que conseguir votaciones a favor de La Libertad Avanza y no tenía todavía muchos senadores propios, tenía que utilizar las negociaciones. Bueno, uno de los senadores que cambió su voto en la ley bases fue Edgardo Cuader. Por este motivo lo expulsan de su bloque y pasa a ser integrante del bloque de Provincias Unidas. Y el 5 de diciembre de 2024, este nombre nos empezó a ser conocidos a todos, más que los que estaban en el micro.
1: Tipo versátil, Cuader.
2: Camaleónico.
1: Encontré ese adjetivo.
2: Camaleónico, versátil, pragmático. Bueno, el 5 de diciembre de 2024 este nombre empezó a ser conocido para todos, no solo para los que estaban en la política, porque fue detenido en Ciudad del Este cuando intentaba pasar la frontera con su secretaria y asesora, 20 años menor que él, Yara Ginzel Costa. La cuenta, perdón, que haga la cuenta de los años de diferencia entre él y la asesora, no, pero tenían $210,000 en un bolso con doble fondo y una camioneta 4x4 en la que volvían de Paraguay para la Argentina. Quedó detenido en Paraguay, sigue hasta hoy detenido. Hoy empieza el juicio por tentativa de contrabando. No te pienses, no te imagines que Cuader y Yara Ginzel Costa están con traje a rayas en una cárcel como la de Piñero. Están en un complejo, un resort tipo All Inclusive, esperando el desarrollo del juicio.
1: ¿Cuánto hace que están allí?
2: Un año y medio.
1: Bueno, un año y medio pasaron.
2: Sí, en un arresto domiciliario, esperando la realización del juicio que empieza hoy. Edgardo Cuader es el nombre propio que además tiene que enfrentar, si es que consigue terminar el juicio y no quedar preso en Paraguay, una causa en la Argentina, porque cuando era secretario de la gestión de Gustavo Bordet, se sospecha que hubo contratación de empresa para la seguridad privada de la empresa de energía de Entre Ríos, vinculada a él como testaferro. Por eso, cuando se le encontró en Paraguay este bolso con $210,000, se encontraron también a nombre de su, insisto, joven secretaria asesora de 34 años, tres departamentos de alto lujo en Paraguay a nombre de la secretaria. Los números no cierran, Seba.
1: Por ningún lado. Tiene filtraciones por todos lados.
2: Los senadores y senadoras ganan bien, pero no como para haber tenido la secretaria de él de 34 años, tres departamentos a su nombre en Paraguay, y mucho menos que no pudo explicar esos $210,000 que llevaba en un bolso doble fondo en la camioneta, poco después de haber votado la ley bases, poco después de haberse cambiado de bloque y haber sido expulsado de su partido. Un nombre más de la política que no deja muy bien parada la política. Edgardo Cuader, hoy empieza el juicio en Paraguay.
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0: Buen día, buen día. Otra vez va a faltar el sol esta semana. ¿Cuánta falta tiene ya? Yo hasta que no salga el sol no arranco hoy. No se puede laburar así. Buen día, que tengan buena semana.
1: Hola, gente linda de Río. Buenos días. Chau, Almirón, Yo calculo que se habrá quedado en La Plata ya. Y un pedido para Claudio, que nos puso manija con Pink Floyd. Corre como loco. Gracias. Un abrazo gigante.

Hola, buen día, Fermín Río. Buen día, Río Extra. Saludos para el Turco, para Giorgi, para Ramiro y para Rodrigo. No siempre uno tiene que saludar para manguear regalos. Sí, voy a manguear un tema. Desearía que estuvieras aquí, de Pink Floyd. Se lo quiero dedicar a la memoria de mi amigo Mario Alberto, que ya hace un tiempo se me fue y que lo extraño cada día. Enrique Tochero, mi nombre, olvidé decirlo.

0: 9:45 de la mañana en todo el país. 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Estás escuchando Río 96.9 y volvemos a hablar de espectáculo. Giorgi Serafini.
1: Y vamos a hablar de dos rumores. Esto lo voy a aclarar desde un inicio.
0: Rumor significa que no está confirmado.
1: Todavía no está confirmado, pero los rumores son cada vez más grandes. Y se trata de una llegada, una posible llegada de Harry Styles a la Argentina el año que viene. Bien. Recordemos que el cantante británico está haciendo su gira Together Together, que tiene, va a recorrer supuestamente 7 ciudades. Ajá. Ámsterdam, Londres, Sao Paulo, Ciudad de México, Nueva York, Melbourne y Sydney.
0: ¿Estuvo en 2024 este año en Argentina? ¿2023?
1: Creo que sí, no me acuerdo.
0: Sí,
1: no,
0: Cancha River.
1: Pero no hace tanto tampoco que vino.
0: Ahora yo lo busco.
1: A nuestro país. Bueno, él dijo que iba a visitar 7 ciudades. Serán 50 residencias las que va a ser, incluido que va a estar en el Estadio Wembley en Londres, que va a ser 6 noches y 30 noches, 30 conciertos en el Madison Square Garden. Bueno, esto será este año lo que tiene planeado Harry Styles. Se está hablando del año que viene una gira que tendría incluido nuestro país y podría ser la llegada de Harry en febrero del 2027.
0: 2022 estuvo.
1: Ah, bien, bien. Bueno, hace rato
0: en
1: entonces.
0: River, sí.
1: El escenario que aparece como principal candidato, por supuesto, es el más monumental de River, que, como vos decías, es un escenario conocido para el cantante.
0: Diciembre de 2022.
1: Ah, bueno. Bueno, sí, se habló también de diciembre de este año. Yo creo que no, porque él ya dijo que iba a hacer 7 ciudades, perdón.
0: Tuvo 3 y 4 de diciembre, 2 shows dio en River.
1: Bien, bueno. Y bueno, sabemos que el Estadio River, si Harry llega a anunciar, o sea, se va a llenar. Sí, entonces se esperan no solo un día, sino por lo menos 2 fechas de Harry en la Argentina. Por el momento, repetimos, no hay confirmación oficial, pero la posibilidad de este regreso de Harry Styles ya está generando expectativas y se están moviendo las redes. ¿Viste como hablábamos hoy con Tim Payne de este pedido de los argentinos de empezar a seguir? Bueno, se está pasando lo mismo con Harry Styles. La gente, los fanáticos argentinos están pidiendo y reclamando la llegada del cantante, así que bueno, esperemos que se haga realidad. Y por otro lado, quienes también podrían llegar al país y que ya confirmaron que vendrán a Latinoamérica son los Black Eyed Peas, que llegarán este año al continente. Existe una gran expectativa por esta llegada, porque actualmente, si bien se encuentran enfocados en su gira de verano por Europa, la banda ya confirmó su participación como parte del Festival Rock in Rio en Brasil, lo que disparó ahora los rumores de un tour más amplio, porque ya que vienen para este lado, que recorran más países, ¿viste? Entonces, hay como ahí un rumor de que podrían venir a Argentina, Chile, Perú y Colombia después de su paso por Brasil, que va a ser en septiembre de este año. Estas serían las posibles fechas, los posibles países que recorrerían. Y también hay expectativa por un regreso de Fergie, que, bueno, sabemos que ellos se separaron hace un tiempo, ahora se volvieron a reunir para cumpleaños, para encuentros, estuvieron en los en uno de los eventos que fueron hace poco de MTV, y bueno, y todos los fanáticos ahora están haciendo campaña porque ella también vuelva con los Black Eyed Peas. Bueno, hay una posibilidad, tal vez nos sorprenda en esta gira por Latinoamérica, en realidad en esta llegada a Brasil, y esperemos que se concrete finalmente esta gira, que bueno, tiene a todos los fanáticos muy expectantes. Volvemos a repetir, por ahora es un rumor, no hay ninguna confirmación oficial, pero

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1: Ocho de la mañana, 51 minutos. La temperatura en Rosario, 13 grados, 7 décimas. La humedad del 79%. 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Podés terminar tu carrera. La UNR abrió una nueva convocatoria del programa Regresar. El gobierno reglamentó el sistema para cubrir indemnizaciones laborales. Empieza el juicio por contrabando al ex senador Cuéidar. Lectura bajo la lupa. La provincia de Santa Fe presenta los resultados del plan raíz. Milei cedió para avanzar. El gobierno cambió partes de la ley de propiedad privada que llega al Senado. Adorni, la justicia avanza sobre su patrimonio y espera por su declaración jurada. Almirón en un mar de dudas tras otro golpe de central. 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
1: 13 grados 7 décimas la temperatura en Rosario, el cielo permanece cubierto, la humedad del 79%, 8 de la mañana, 53 minutos.
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0: 8:56, estamos llegando al final de este programa de hoy. Rodri, miró lo último tuyo.
1: Seba, se publicó esta madrugada en el boletín oficial la reglamentación del Fondo de Asistencia Laboral, que es un sistema a partir de la reforma laboral que cambia las indemnizaciones. Los empleadores privados aportan el fondo a un fondo de asistencia laboral. Esto es que tu plata, si algún día te despiden, previo a tu despido está circulando un instrumento financiero. De acuerdo a la rentabilidad que tengas instrumento financiero, va a ser mejor o peor tu indemnización. Algo parecido a lo que eran las AFJP, pero con los pagos por indemnizaciones.
2: Roland Garros en un ratito sale a cancha. No es el único argentino que está con vida, sí, en el cuadro de singles, porque en dobles está Horacio Ceballos con Marcel Granollers, ya en cuartos de final, pero en singles el único que sigue compitiendo es Juan Manuel Cerúndolo, es el que sacó a Jannik Sinner la semana pasada, ganó su partido de octavo.
0: Que me perdone Juan Manuel Cerúndolo, pero para aquel que de repente está escuchando y, bueno, lo escucha nombrar a Cerúndolo.
2: Sí.
0: Es el menos bueno de los dos, ¿no?
2: Es el menos talentoso de
0: ahí
2: los
0: está.
2: Dos.
0: Ahí está.
1: Es el Gustavo Barros de Esqueloto.
2: Podría ser una buena comparativa. Es el más chico también. Fran Cerúndolo.
0: Un Mario Milanesio.
2: Claro, exactamente. Fran Cerúndolo es el que primero irrumpió en el tenis argentino, que perdió un partido increíble el otro día contra Sacheri Svaja, que es un estadounidense de 23 años que no puede creer que esté jugando ahí. Está perdiendo en estos momentos, está a nada de perder, es baja su partido contra el italiano Flavio Cobolli, ya está 5-1 en el cuarto, 2-1 arriba Cobolli. Bueno, fue el que sacó a Fran Cerúndolo, que tenía el cuadro abierto, quedó eliminado. El que sigue con vida es Juan Manuel, que va a enfrentar al italiano Matteo Berrettini. En un ratito, cuando termine el partido de Cobolli es baja, salen a cancha Juan Cerúndolo. Entonces, puede ser un partido abierto, viene de jugar 5 sets también, así que es el argentino que sigue con vida, octavos de final de Roland Garros.
3: Peter Gabriel lanzó una canción inédita que guardó en una caja durante 40 años, es la que estamos escuchando en este momento, va a ser parte de su nuevo álbum llamado OI. Es un álbum conceptual que él publica una nueva canción cada luna llena. Entonces, bueno, esta es la más reciente entrega, se llama A Hard Lesson. Es una pieza que el ex líder de Genesis empezó a escribir hace más de 3 décadas y que recién ahora decidió completar. Él dijo que la canción nació durante un viaje que tuvo a Senegal.
0: ¿Qué habrá pensado? ¿Esta la guardo dentro de 40 años y la rompo?
3: No, la quiso sacar otras veces, pero era como que no encajaba con lo que él publicaba.
0: Bien.
1: Entonces, yo me siento identificado con Peter Gabriel. Capaz que la guardó y no la encontraba.
0: Tal vez.
3: Me la encontró ahora.
0: Mira dónde apareció. Mira dónde estaba.
1: Encontré la canción.
0: Apareció, oh. Vamos. Publiquémosla ya. Claro, lancémosla. Ya.
3: Así que, bueno, es una canción que cuando la escuchen es un poco extraña. Él mismo dijo, bastante peculiar y larga. Larga la canción, pero dice que tiene que ver con un viaje que él hizo, como decíamos, a Senegal en los 80, y quedó fascinado con los ritmos africanos, así que tiene un poco de todo y trata sobre intentar encontrar un lugar, tu lugar, y entender cómo encajas. Esto dijo el cantante, así que bueno, está para escucharla.
0: Amigos, nos despedimos. 13 grados 7 décimas la temperatura en Rosario, 80% la humedad, cielo cubierto, la máxima prevista para hoy 18 grados.

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2: Minutos de las 10 de la mañana actualizamos la información del tránsito en Rosario y la región para Río GPS. Los automovilistas que circulan por el Gran Rosario se encuentran en este momento un tránsito fluido y sin complicaciones mayores en los accesos principales. Se confirma a quienes transitan por la autopista Rosario-Santa Fe, así como los corredores hacia Córdoba y Buenos Aires, que avanzan a buen ritmo y sin cortes activos de calzada. Tras las complicaciones y desvíos registrados durante el fin de semana a la altura de Sauce Viejo, la traza provincial ya se encuentra liberada. En cuanto al cruce interprovincial, el puente Rosario-Victoria opera con normalidad, sin demoras en las cabeceras. Por su parte, en la ruta 33, 34 y los accesos del cordón industrial, los transportistas registran la carga pesada habitual de la franja horaria, pero la circulación es constante. En la avenida Circunvalación, los usuarios avanzan a ritmo estable y sin obstrucciones. Finalmente, dentro de la ciudad, los inspectores municipales solicitan circular con precaución en los pasos a nivel de Santa Fe y Felipe More y Eva Perón y Cuba debido a las obras de mantenimiento que provocan reducciones parciales de calzada. Monitoreo de tránsito y servicios en tiempo real para Río GPS. En cualquier momento volvemos. 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Bien informados.
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1: A minutos de las 11 de la mañana actualizamos la información del tránsito en Rosario y la región para Río GPS. Los conductores que se desplazan por los accesos y corredores principales de Gran Rosario registran una circulación fluida y sin siniestros viales activos a esta hora de la mañana. Las autoridades viales confirman que el tránsito se mantiene despejado y con ritmo constante en las autopistas hacia Córdoba, Buenos Aires y Santa Fe. De igual manera, quienes transitan por el puente Rosario Victoria avanzan sin demoras en ambas cabeceras. En las rutas nacionales 33 y 34, junto a la ruta 012, los transportistas reportan el movimiento habitual de carga pesada hacia las terminales portuarias, pero sin interrupciones en las calzadas. El escenario principal de atención se traslada al ejido urbano de Rosario, donde los automovilistas se enfrentan a desvíos e interrupciones totales debido al avance del plan de reparaciones y bacheo. Las cuadrillas municipales mantienen cortes totales en arterias clave, destacándose los trabajos en Boulevard Seguí, en los tramos de San Martín entre Ríos y Dorreño a Dorrego, en Ovidio Lagos entre Jorge Cure y Gaboto y en calle Buenos Aires de San Juan a Mendoza por obras de la EPE. Asimismo, se registran reducciones de calzada con tránsito asistido en Avenida Jorge Newbery, de Avenida Real a Wilde y en Necochea entre Viedma y Seguí, por lo que las autoridades recomiendan planificar vías alternativas para evitar demoras en el área central y barrios periféricos. Actualización de tránsito y servicios en tiempo real para Río GPS. En cualquier momento volvemos. 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
1: Mediodía en Rosario, la temperatura a esta hora es de 15 grados 6 décimas, la humedad del 71%. Santa Fe alertó por el impacto del ausentismo escolar en el aprendizaje. El gobierno provincial presentó nuevos resultados del plan Raíz y advirtió que los alumnos con más de 20 faltas muestran niveles críticos de lectura. Además, destacaron mejoras en alfabetización y defendieron la presencialidad en las aulas. Sturzenegger defendió la reforma laboral y destacó los cambios reglamentados por el gobierno. El ministro de Desregulación aseguró que las nuevas medidas buscan modernizar el sistema laboral argentino. La reglamentación incluye cambios en indemnizaciones, empleo registrado y convenios colectivos, además de la creación de un fondo para garantizar pagos laborales. El ébola amenaza con cruzar continentes. Investigan un caso grave en Brasil. Mientras África enfrenta un brote con decenas de muertos y cientos de contagios, un hombre que regresó del Congo permanece aislado en estado grave en San Pablo, bajo estrictos protocolos sanitarios.
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1: El dólar se mantiene estable en Rosario y el blue cotiza por encima de los 1.440 pesos. Este lunes, la divisa oficial promedia los 1.384 pesos para la compra y 1.437 pesos para la venta en Rosario, mientras que el blue se ubica en 1.414 pesos para la compra y 1.445 pesos para la venta, sin cambios respecto de la jornada anterior.
0: El tiempo.
1: Lunes en la ciudad con máxima de 18 grados, niebla durante la mañana y cielo nublado para la tarde y la noche. Mañana martes, mínima de 9, máxima de 17 grados con cielo nublado durante toda la jornada. Ahora en Rosario, 15 grados 6 décimas la temperatura, cielo mayormente nublado, la humedad del 71%.
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2: Cerca de las 7 de la tarde en este regreso a casa actualizamos la información del tránsito en Rosario y la región para Río GPS. Se reporta que en el acceso sur por la ruta 9, kilómetro 74, persisten demoras en el sentido hacia Rosario debido a un choque que aún mantiene dos carriles afectados. En el entorno regional advierten que la avenida Circunvalación se presenta sumamente cargada y con frenadas intermitentes por la hora pico, afectando los ingresos a las autopistas a Córdoba y Santa Fe, mientras que el puente Rosario-Victoria se encuentra totalmente fluido. En la ciudad se señala un regreso a casa complicado por cortes totales debido a obras en sectores de Boulevard Seguí, Ovidio Lagos, calle Buenos Aires, Casilda y Avellaneda, Humberto Primo y La Madrid, sumado a la calzada reducida en avenida Newbery. Se indica que las interrupciones sobrecargan notablemente la circulación habitual en las avenidas Pellegrini y Oroño y las calles de Egreso, Santa Fe y San Juan. Actualización de tránsito y servicios en tiempo real para Río GPS. En cualquier momento volvemos. Más información en redboeing.com. Bien informados.
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